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1: La razón es el proyecto deportivo, decisiones técnicas. Esas son las razones que me da a mí, pero claro, de ahí puedes sacar muchas conclusiones, porque evidentemente hay mucho detrás. O sea, a mí no me sirve proyecto deportivo cuando he liderado muchísimos proyectos deportivos de este club y he estado en 70 títulos que hemos ganado con el Club Natació Sabadell.
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1: La razón es el proyecto deportivo, decisiones técnicas. Esas son las razones que me da a mí, pero claro, de ahí puedes sacar muchas conclusiones.

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1: Cuando domine bien el idioma para no cometer errores en lo que quiero decir y voy a decir.
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1: Yo creo que después de la sentencia del 16 de julio del TJUE, el tema ya quedó aclarado y ahora solo faltan flecos, como es la sentencia del Constitucional y que la aplique el Tribunal Supremo. Es decir, creo que lo que dijo ayer el juez Llarena es bastante claro también, ¿no?
0: Mm. Es decir, no contempla que haya cap altre tipus de maniobra.
1: Es que yo creo que no hay intención de hacerla. De hecho, nadie le pidió una declaración ni al juez Llarena ni al resto de magistrados de la Sala Segunda, y ayer todos manifestaron lo mismo, ¿no?
0: Mm. La notícia com l'ha rebut el president Puigdemont?
1: Bueno, con la serenidad y con habitual suya y también con la cautela, porque bueno, son 9 años de un duro e injusto exilio que mucha gente no sabe apreciar a veces, ¿no?
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1: Bueno, el 22 de septiembre tendrán que revisar la ponencia del señor Macías en función de lo que proponga el señor Macías. La ponencia será aprobada o rechazada. Si es rechazada, se irá a una nueva ponencia para el día 6 de octubre, y si esa ponencia finalmente es aprobada, lo que tarden ya en redactar o en darle formato final a la sentencia del Constitucional y en hacerla pública, ¿no? A estas alturas me cuesta creer que el Tribunal Constitucional no tenga redactado uno o dos borradores de sentencia, porque entre otras cosas han estado 1 mes y medio de vacaciones, ¿no?
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1: No, en el momento en que la ley de amnistía se aplique, eso es punto y final del exilio. El presidente será un hombre libre finalmente para poder regresar con la institucionalidad que corresponde, ¿no?
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1: Bueno, yo nunca me pronuncio en temas políticos, pero no creo que sea una rendición, sino que simplemente son jueces sometidos al imperio de la ley, y la ley ha sido ya interpretada en 3 ocasiones ya sobre la ley de amnistía por el Tribunal Constitucional y en 2 ocasiones más por el Tribunal de Justicia de la Unión Europea en 2 sentencias de 16 de julio, y por lo tanto el tema jurídicamente ya está claro, ya está finiquitado.
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1: Lo que pasa es que en estos años de persecución al independentismo se nos han mal acostumbrado a que todas las decisiones se tomaban por unanimidad. Es decir, básicamente, si vamos a fusilar a alguien, lo hacemos por unanimidad y entonces estamos todos de acuerdo en fusilarle. Pero las resoluciones judiciales no necesariamente tienen que ser por unanimidad. Pueden serlo, pero no tienen por qué ser.
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1: No, ayer hubo mucha confusión porque de una forma absolutamente irresponsable, Esquerra Republicana hizo circular un comunicado en el cual

0: se daba por hecho de que había, se había aplicado la amnistía, cosa que el Tribunal de Cuentas todavía no ha hecho.
1: No.
0: Es más, recién ayer nos han notificado los escritos de las distintas partes, incluida esta asociación, organización o grupo de amigos de sociedad civil catalana, para que nos pronunciemos sobre los escritos presentados, resolverán eso y después aplicarán o no la ley de amnistía. Yo creo que ese el Tribunal de Cuentas se ha liado porque el TJUE les dijo claramente un plazo de 2 meses a contar de la sentencia. La sentencia fue el 16 de julio, si se quiere, con efecto al 17 de julio. Esto vence el 16 de septiembre, es decir, la próxima semana deberían de estar resolviendo, y ya van lento. Es que, mire, estos órganos, el Constitucional se toma un mes y medio de vacaciones, el Tribunal de Cuentas no sabemos cuánto tiempo se toma de vacaciones, y todos los demás ciudadanos trabajamos para que ellos se tomen esas vacaciones.
1: Però vostè s'esperava que s'allargués tot tan de temps i que això encara pugui tenir aquesta espera?
0: Bueno, tampoco esperábamos que lo hicieran fácil, se iban a resistir, y más sobre todo, por ejemplo, en el Tribunal de Cuentas, donde la persona responsable, esta señora, no tiene idea de derecho, obviamente.
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0: Sí, claro, sí, claro.
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0: Bueno, eso se llama privilegio abogado-cliente, es decir, secreto profesional. Yo entiendo su trabajo, pero entiendo usted el mío, ¿no?
1: Sí, però en tot cas té clar que vol seguir sent un agent polític.
0: Yo creo que el presidente Puigdemont es lo que en mi tierra se llama un animal político, una persona que lleva la política en la sangre, y eso determina siempre la forma en que aborda la vida, ¿no? Y creo además que sí, yo estoy convencido de que sí, pero bueno, es una decisión personal suya, ¿no?
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0: El presidente está en plena fuerza, en el mejor momento de su vida, yo creo.
1: Deixem
0: de
1: que
0: hecho, por eso hay muchos que no quieren que vuelva.
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0: No lo sé, eso es una decisión personal suya. En todo caso, el presidente Puigdemont es una persona tremendamente respetuosa de la institucionalidad. Justamente por eso estos 9 años de exilio, porque él es absolutamente respetuoso y garante de la institucionalidad catalana y, por lo tanto, actuará conforme a lo que corresponda institucionalmente, pero ya le digo, es una decisión suya.
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